0: I don't know.
1: Gracias.
2: Yo, ya bien, Tommy.
3: Qué tú bien.
1: Ya tú bien, me acuerdo. Me fui a un portal, ¿eh?

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